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Gracias a la oportunidad que Dios nos da nuevamente en este lunes 14 de septiembre, volvemos ustedes y nosotros a encontrarnos acá en esta palestra musical para poder nuevamente disfrutar a partir de este momento hasta las 21 horas con 30 minutos de lo mejor de la música del recuerdo en inglés que estaremos compartiendo mutuamente ustedes con su comunicación a través del 7760-3432, número telefónico en cabina, y también a través de la comunicación que se logre a nuestro número de WhatsApp, el 4242-8180. Con todo el gusto del caso, estaremos interactuando, nosotros recibiendo su comunicación y nosotros devolviendo el favor de la sintonía con las producciones musicales que ustedes van a sugerirnos. Vamos a iniciar nuestro programa el día de hoy, en este lunes, con una producción musical que llegó a ser de las más populares de la música rock y el único éxito musical que la banda de Van Halen llegó a colocar en el primer lugar de el Billboard Hot 100, en el que además pues también hay algunas situaciones entre los músicos que en ese momento, los talentosos integrantes de la banda, el caso de Edward Van Halen y David Lee Roth, que también era parte de la banda, pues había una controversia porque en el caso de Edward quería que la canción, que la música de este álbum se basara más en teclados y sintetizadores, sin perder de vista la guitarra que le daba la energía de la música rock. En su caso, David Lee Roth deseaba que la banda se consolidara con esta canción y con este álbum en el hard rock. ¿Sabe qué es lo que pasa? ¿O qué fue lo que sucedió? Pues que nosotros salimos ganando, porque al final de cuentas me parece que se pudieron armonizar perfectamente bien tanto los sintetizadores como la energía de la música rock. Así que vamos a presentar entonces esta canción, que por cierto es utilizada antes de que cada uno de los juegos del equipo francés Olympique de Marsella se enfrente a cualquier equipo. Esta canción es una de las que se convierte en la emblemática y presentación al momento de presentar al equipo. Así que vámonos entonces con esta excelente producción musical que corre a cargo de Van Halen para iniciar Memoria Digital. En esta fecha, aquí está Jump.

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0: Las 18 horas con 23 minutos.
1: Qué gusto enorme seguir acompañando a nuestra audiencia en este 14 de septiembre, un día en el que acá en Guatemala se siguen dando muestras de actos protocolarios, iba a decir muestras de civismo, pero realmente ojalá que esas muestras de civismo puedan ser tangibles cada vez que se participe en actos protocolarios, respetando la entonación del himno nacional, entendiendo y reflexionando sobre la jura a la bandera que repetimos cuando estamos en actos de este tipo, entendiendo y reflexionando sobre la letra del himno nacional, respetando el mismo, descubriéndose la cabeza, sin estar platicando unos con otros al momento de estar interpretándose el himno. Esa es una falta de respeto total a nuestro himno nacional. Y luego, el otro aspecto que siempre en el caso personal mantengo acá en Occidental Estéreo es que de nada sirve participar en eventos de este tipo si los lugares a donde asistimos a los actos protocolarios o en nuestra vida diaria tiramos basura en cualquier lugar sin ningún escrúpulo y sin ninguna pena. Ojalá que estas actitudes, que parecieran mínimas e insignificantes, pero dicen mucho acerca del amor que nosotros le debemos tener a nuestra patria. Vamos a darle continuidad al programa Memoria Digital y ahora presentarles a una banda de origen alemán que se formó en una ciudad de aquel país llamada Pforzheim. Por parte del vocalista principal llamado Peter Freudenthaler, es el nombre del vocalista, y actualmente tanto él como el guitarrista Volker Hankel siguen siendo los miembros de la banda que originalmente se formó en el año de 1995. La canción que a continuación viene a cargo de la banda Fool's Garden es una canción que su vocalista principal, el caso de Peter Freudenthaler, pues dijo que escribió en una tarde de domingo cuando estaba esperando a su novia y esta nunca llegó. Y entonces en eso se inspiró esta canción que vamos a presentarles. Yo imagino pues que a lo mejor quizás ahora pues Peter no se arrepiente de haber escrito la canción, y también pienso, no se arrepiente de que su novia no haya llegado, porque si no, no le hubiera venido la inspiración. ¿Sabe por qué? Porque esta canción llegó a ser número uno en varios países de Europa y por supuesto también en Norteamérica y Latinoamérica. Es una de las producciones bastante recordadas de esta banda llamada Fool's Garden. Así que vamos a presentarles a cargo de ellos esta producción titulada Lemon Tree, que puede traducirse como el árbol de limón o el limonero.

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46 minutos transcurren de las 18 horas. Es un verdadero placer para nosotros acompañar a nuestra audiencia aquí en el programa Memoria Digital, escuchar a ustedes, leerles a través de sus mensajes al WhatsApp 4242-8180 y también a través de nuestro número telefónico 7760-3432. Vamos a presentar una banda que se formó en la ciudad de Topeka, el estado de Kansas, en el año de 1973, y es que el éxito de esta banda es realmente increíble. Se hicieron bastante populares durante la década de los años 70, con mucho éxito musical, especialmente en la música rock, y que ha tenido grandes sencillos. Miren, nada más para enumerarle algunos de los premios que han obtenido. La banda Kansas ha producido 9 álbumes con nominación Disco de Oro, 3 álbumes multiplatino, 1 álbum más de estudio con nominación de platino, 1 álbum doble grabado en vivo con nominación de platino y 1 sencillo que llegó a vender 500,000 de copias, convirtiéndose también en una nominación que le ha dado enorme renombre a la banda. Y sabe que este último sencillo del cual le hablo es la canción que vamos a presentarles. De acuerdo a su vocalista y líder principal de la banda Kansas, Kerry Livgren, él dice que se inspiró en una literatura de origen norteamericano, pero también que parafrasea algunos versículos de la Biblia. Él dijo literalmente lo siguiente en una entrevista: reflexioné sobre todo lo que el hombre ha logrado en la tierra y llegué a la conclusión de que todo lo que ha logrado sin la bendición de Dios es inútil. Entonces me puse a pensar cómo perseguir al viento. En una entrevista, repito, que se le hizo, él dijo que se inspiró en el verso de una poesía nativa americana que dice: porque todo lo que somos es polvo en el viento. Y eso lo relaciona con los versículos bíblicos que se encuentran tanto en el libro de los Salmos como también en el libro de Eclesiastés. Como somos polvo y al polvo volveremos. Esa es la lírica y ese es el mensaje que está detrás de la canción llamada así, Dust in the Wind, polvo en el viento, aquí en Memoria Digital a través de Occidental Estéreo.

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7: Alcalde municipal llevó a cabo la apertura del curso de cocina navideña dirigido a mujeres del municipio. Esta capacitación busca brindar a las participantes conocimientos y herramientas prácticas para fortalecer sus habilidades en la preparación de alimentos propios de la temporada navideña, creando además oportunidades para desarrollar emprendimientos que contribuyan a mejorar la economía familiar.
8: El fin de todos estos cursos, que a propósito son muchos, está panadería, repostería, corte y confección, bisutería, globoflexia y muchos más que no recuerdo, es que las mujeres a quienes nosotros les apostamos, ¿verdad?, por ser muy dedicadas, trabajadoras y capaces, puedan iniciar un emprendedurismo, como decía, que dé como resultado apoyo.

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6: Ahora son 6 minutos los que transcurren de las 19 horas 7 de la noche aquí en Memoria Digital de Occidental Estéreo en este lunes 14 de septiembre. Qué gusto saber que siguen en sintonía del máximo poder de la radio Occidental Estéreo para seguir disfrutando de cada una de las producciones musicales que también se incluyen y programan gracias a las sugerencias de ustedes. Los Bellamy Brothers son una banda o un dueto de música country que se formó a finales del año de 1975 en el condado de Pasco, que pertenece al estado de Florida. Integrado por los hermanos David y Howard Bellamy, que pues trabajaron como músicos de sesión en estudios, acompañando y apoyando también a varias bandas o artistas de mucho renombre y ya de popularidad en ese momento. Sin embargo, los hermanos David y Howard decidieron formar una banda propia, un dueto, y pues fue como al final de cuentas decidieron llamarse o nombrarse como los Bellamy Brothers. Tuvieron contacto con uno de los grandes cantantes de los años 70 llamado Neil Diamond, a quien usted seguramente también identifica. La canción que a continuación vamos a incluir fue lanzada en el año de 1976 y llegó a convertirse en un gran éxito, especialmente para sus fanáticos, que también los tenían muchos en Europa, porque mandaron esta canción también a Europa a través de varias vías para que ahí la gente pudiera a disfrutarla, y a la gente le gustó bastante esta canción que ellos titularon Let Your Love Flow, deja que tu amor fluya. En una ocasión David Bellamy declaró que no tenían ellos idea del éxito enorme que había tenido la canción después de que alguien la había utilizado para ser parte del fondo musical de una tarjeta de crédito de un banco en aquel entonces. Y llegó a meterse tanto en la cabeza de la gente que rápidamente los fanáticos identificaban a los hermanos Bellamy con esta producción musical. Así que vamos a escuchar entonces esta emblemática canción, me parece que de las más exitosas en la historia musical de los Bellamy Brothers, Let Your Love Flow. Deja que tu amor fluya aquí en Memoria Digital.

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Las 19 horas 7 de la noche con exactos 31 minutos aquí en Memoria Digital de Occidental Estéreo. Seguimos con todo el gusto del caso, sin sentir el paso del tiempo y disfrutar enormemente cada una de las ediciones del programa Memoria Digital, que de lunes a viernes se presenta o se difunde de 18 a 21 horas con 30 minutos acá en Occidental Estéreo. El objetivo principal, mantener viva la memoria con estas canciones que fueron éxitos en los 70, los años 80, los años 90. A eso nos dedicamos acá, a hacer de este espacio el oficial para nuestros recuerdos y memorias. La banda que a continuación viene es una banda que se formó en la ciudad de Worcester, Massachusetts. Fue formada y liderada por el guitarrista John J. Giles, en honor a él, el nombre de la banda, G. Giles Band. Anteriormente, se hizo llamar al momento de su fundación como The G. Giles Blues Band, pero luego le quitaron la palabra blues y quedaron solamente como The G. Giles Band. Los miembros originales pues son él, efectivamente su fundador, John J. Giles, y el vocalista Peter Wolf, que luego tomó una carrera breve como solista, pero llegaron a tener bastante éxito por su sonido. De ellos vamos a incluir esta canción que fue lanzada en el año de 1979 y que pertenece a lo que en ese momento ya era el álbum número 9 de estudio de esta banda de música rock country norteamericana. Vamos a escuchar entonces la canción principal de ese álbum en ese año, llamada Love Stinks. El amor no huele tan bien. La canción es algo así como una ejemplificación de un amor no correspondido. Y de ahí entonces que el autor la tituló así, El amor no huele tan bien. Gracias por estar en sintonía de Memoria Digital de Occidental Estéreo.

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2: Las 20 horas 8 de la noche, más 3 minutos aquí en Memoria Digital de Occidental Estéreo. una banda norteamericana que se formó en la ciudad de Cleveland, estado de Ohio, que dominaron el género de la música funk y que fueron muy populares en la década de los años 80. La banda es la denominada Das Band, The Das Band. Ellos en el año de 1982 lanzaron lo que fue su mayor éxito musical y que llegaron a ubicarlo en el puesto número uno de la lista de Rhythm and Blues de la revista Billboard durante 5 semanas no consecutivas. Eso significa que a lo mejor estuvo en el primer lugar una semana, quizás después con semana de separación otras 2 semanas, y así con otra semana de separación quizás una semana más, para completar al final de cuentas las 5 semanas. Llegó a ser número 5 también en la lista del Billboard Hot 100. La canción llegó a darles el premio al Grammy en el año de 1982 en la nominación de Mejor Interpretación de Rhythm and Blues por un dueto o un grupo musical. Así que vamos a escuchar entonces acá en Memoria Digital de Occidental Estéreo a la banda Das, The Das Band, con su canción más emblemática titulada Let It Wipe, Déjalo Azotar.

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Memoria Digital a través de Occidental Estéreo, con saludos cordiales para quienes nos escuchan a través del 88.7 en la frecuencia modulada y también a través de la señal de nuestra página electrónica www.occidentalradio.com en cualquier lugar del sur occidente de Guatemala, del estado de Chiapas en la República Mexicana y en cualquier otra latitud a través de internet. Estamos en las 20 horas, 8 de la noche con exactos 35 minutos en nuestros estudios. La canción que a continuación viene es una producción que nos va a trasladar hasta el mes de febrero del año de 1984, que es cuando fue lanzada esta producción, dada a conocer como uno de los sencillos de los que entonces eran ya una banda muy afamada, integrada por los músicos Daryl Hall y John Oates. La canción trata la historia acerca de una adolescente en la escuela secundaria que se ve asediada por un grupo de compañeros y compañeras suyas allí en la escuela secundaria y que solamente critican su ropa, la forma en la que se viste y algunos otros aspectos que ella tiene en su comportamiento, que se burlan de ella, o sea, le hacen bullying pues. Sin embargo, aparece una persona dentro de la canción que es de edad adulta y que viene a trabajar psicológicamente a esta jovencita de la escuela secundaria, indicándole que de lo que menos debe de preocuparse es de lo que sus amigos, si se les puede llamar así, o sus compañeros puedan decir y puedan criticar acerca de su ropa, que ese no es el final de la vida y que hay todavía muchas mejores expectativas después de la secundaria, así que de lo que ella tiene que preocuparse es de poder salir adelante y prepararse en sus estudios. Por eso, seguramente, la canción se tituló Adult Education. Educación de los adultos es la producción musical que incluimos a continuación aquí en Memoria Digital de Occidental Estéreo con el dueto o la banda de Daryl Hall y John Oates.

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45 minutos transcurridos ya de las 20 horas 8 de la noche acá en el máximo poder de la radio Occidental Estéreo. Seguimos acompañando a ustedes, amigas y amigos, con el programa que presenta lo mejor de la música del recuerdo en inglés. Y es el turno ahora de poder seguir con el gusto de nuestra audiencia. Recuerden que para poder comunicarse aquí en la cabina pueden llamar a través del 7760-3432, número telefónico, o a través del WhatsApp de la emisora, el 4242-8180. Para el año de 1983, la agrupación británica Culture Club, no es británica, es una agrupación norteamericana del género pop y el New Romantic, que se formó y que tuvieron un gran éxito en Norteamérica. También extendieron su música a Europa y, por supuesto, aquí en Latinoamérica, como siempre, tuvimos la injerencia, la incidencia, la invasión de la música del Club de la Cultura, liderado por el vocalista Boy George, que junto en aquel entonces, en 1980, cuando se formaron, pues estuvieron formando la misma, el guitarrista Roy Hay, el bajista Mike Craig y el batería John Moss. Ellos fueron quienes integraron la banda del Club de la Cultura y que combinaban los géneros del New Wave, el pop, el soul, algo de reggae, salsa y country. Esa era la particularidad que tenían los integrantes del Club de la Cultura. Pues de ellos vamos a incluirles esta producción, que fue parte del segundo álbum que ellos grabaran en el año de 1983. El título del álbum es Color by Numbers. Coloreando por números, aquí está, del Club de la Cultura, Karma Camaleón.

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Una muy buena noche y buen descanso. Estamos deseando para quienes ya están en ello después de la jornada de trabajo de hoy. Descanso para el día de mañana, martes seguramente. Y también saludos cordiales para quienes probablemente todavía están trabajando, para quienes van en su vehículo, viajando por cualquiera de las carreteras del sur occidente de Guatemala o de cualquier otro lugar allá en el estado de Chiapas, en la República Mexicana. Ojalá nosotros los seres humanos no tuviéramos la mala fortuna de recibir noticias malas, sino lo ideal, ¿verdad? El mundo ideal sería solamente recibir noticias buenas, pero lamentablemente no siempre es así. Aquí está Moon Martin para acompañarnos con esta producción musical por cortesía de Abarrotería Don Tito y del arquitecto Eric Bravo. Malas noticias, bad news con Moon Martin.

Este es el ambiente que generamos junto a nuestra audiencia que se comunica con nosotros a través del WhatsApp de la emisora 4242-8180 o también a través de nuestro número telefónico 7760-3432. La canción que ahora vamos a presentar para seguir acompañando a ustedes, amigas y amigos, memoriadictos y memoriadictas digitalizadas, es una de las grandes producciones musicales de la música disco. Se lanzó en el año de 1978. Es parte de la banda sonora o del soundtrack de la famosa película Por fin es viernes. Fue escrita por un compositor llamado Paul Jabara. ¿Y saben quién la interpretó? El éxito se debió seguramente también a la magistral vocalización de Donna Summer, que hizo esta canción, la grabó y la hicieron parte del soundtrack de la película Por fin es viernes de 1978. Rápidamente, gracias a el éxito y la calidad interpretativa de Donna Summer, la canción se convirtió en una de las más emblemáticas y gustadas de la música disco. Pero deje eso. Gracias a esta canción, su compositor Paul Jabara recibió un Globo de Oro. La canción ganó el Oscar a la mejor canción original, que fue parte de esa película que les cuento, y la misma Donna Summer llegó a ganar un premio Grammy a la mejor interpretación femenina de Rhythm and Blues por esta canción, que es la que vamos a presentarles en este momento. En su momento también, hace algunos años atrás, estando en vida, la cantante mexicana Selena también hizo una versión propia de esta canción que originalmente la grabara Donna Summer. Se titula The Last Dance, el último baile, aquí en Memoria Digital de Occidental Estéreo, en la voz de Donna Summer. La disfrutamos en Memoria Digital.

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Un musical excelente para seguir dándonos buen ambiente la noche de este lunes 14 de septiembre a través de Memoria Digital de Occidental Estéreo. I'm Coming Out, a cargo de Diana Rose y su agrupación The Supremes, nos han deleitado con esa producción y también buen recuerdo musical que nos ha regalado al estar en sintonía de Memoria Digital de Occidental Estéreo. Día de antorchas, hoy 14 de septiembre. Una muestra de civismo, creemos, bastante buena. Se ha convertido ya en una tradición. El problema cuando las tradiciones se convierten en algo monótono o algo que pierde el sentido para lo que fueron creadas inicialmente desde hace muchos años, con conciencia por parte de

basura se veía por todos lados. Cosa vergonzosa para un acto de índole cívica, pues. O sea, debería de haber la concienciación por parte de los docentes, empezar en casa. Los padres deberíamos de instruir a nuestros hijos que un acto de este tipo no es para eso, no es para ir a ensuciar las calles, y es para hacerlo con bastante fervor cívico, recordando lo que hicieron en esa justa de independencia los próceres en aquel entonces y todo, y toda la población que los apoyó. O sea, fue un acto de civismo. Yo no creo que en ese entonces su objetivo haya sido ensuciar las calles y dejar basura por todos lados, por un lado. Por el otro lado, el día de hoy en una de las calles de la ciudad de San Marcos iba un buen grupo de estudiantes, no logré observar de qué establecimiento eran, pero igual la misma historia, dejaron la calle completamente sucia, los jovencitos y señoritas se iban tirando las bolsas de agua, las botellas de agua tiradas en la calle. Pero ¿sabe qué es lo peor? Que no sé si por alguna razón a alguien se le ha de haber caído el recipiente donde llevaban el gas que sirve para que la antorcha vaya encendida, pero habían como dos hogueras en plena calle principal en la ciudad de San Marcos. Y luego pues los vehículos tenían que hacer un drible, hacerse a un lado, porque las hogueras eran grandes, eran bastante intensas. Y entonces no sé yo cuál pudo haber sido, no vi cuál fue la razón, pero tampoco eso debió de haber sido así, ¿verdad? Porque más ya parecía la manifestación de los que estaban allá en la capital de la República quemando llantas frente a una gasolinera. Imagínese usted el grado de irracionalismo de estar quemando llantas frente a una gasolinera, que es un lugar en donde los gases son inflamables y rápidamente pueden encenderse. Pero bueno, solamente estoy haciendo la comparación, y sí, lamentar bastante que estas actividades, no sé si realmente esas actitudes muestran un fervor patrio, o solamente pues es por ir a, como decimos comúnmente aquí en Guatemala, fregar la pita nada más, ¿verdad? Y olvidarse de eso, y luego pues no respetar las motocicletas que van en estas manifestaciones también, no sé qué tanto, las piruetas que van haciendo, la demostración de poder de los motores de estos vehículos de dos ruedas. En fin, mire, es una situación bien complicada. Repito, no sé cómo estén las pláticas que se tengan con los alumnos para hacer este tipo de actividades, o es el caos aquel que incluso bíblicamente se escucha, que no había autoridad en aquellos tiempos y cada quien hacía lo que bien le parecía. Eso es un caos, y eso no es correcto para la convivencia de los seres humanos en cualquier sociedad. Pero vámonos con música. Nos han solicitado esta canción que nos remonta al año de 1977. Fue escrita por los tres hermanos Gibb de los Bee Gees, Barry, Robin y Maurice. Y fue interpretada también por ellos, y que también se utilizó para ser parte del soundtrack de la película Fiebre del Sábado por la Noche, Fever Night Saturday, a cargo de los Bee Gees. How deep is your love? ¿Cuán profundo es tu amor? Para complacer el gusto de nuestra audiencia, que se comunica a través del WhatsApp 4242-8180.

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Bueno, el tiempo avanza, estamos ya en las 9 de la noche con exactos 31 minutos en nuestros estudios, prácticamente ya casi en los minutos finales de la programación correspondiente a esta fecha 14 de septiembre. Kevin Cronin es el nombre del baterista de la banda de música rock norteamericana Rail Speedwagon. Kevin Cronin era conocido por su talento para ejecutar la batería. Y en una ocasión, cuando estaban trabajando las canciones para el álbum que ellos titularon High Infidelity, pues se sentó al piano Kevin, que repito, era el baterista y también guitarrista, y empezó a ejecutar las teclas del instrumento de percusión, el piano. Los demás compañeros de él, de la banda Rail Speedwagon, se le quedaron viendo, y cuando escucharon que él tarareaba y cantaba algunos versos de la canción y la música que emanaba del piano, pues le dijeron: oye, Kevin, esa canción no es típica y no es del estilo de la banda Rail Speedwagon, así que si quieres que sea parte de este álbum va a estar difícil. A lo que Kevin les contestó: pues miren, compañeros de la banda, si es una canción que yo escribo, porque de hecho era él el que escribía la mayor parte de las canciones de Rail Speedwagon, digo, si yo la estoy escribiendo es porque es una canción para Rail Speedwagon y tiene que ser del estilo de Rail Speedwagon. Así que serán ustedes los que se encargarán de darle los toques especiales para que se identifique como una canción propia de nuestra banda. Al final de cuentas, estuvieron todos de acuerdo y el resultado fue un gran éxito que tuvieron con esta canción llamada Keep On Loving You, lanzada en el año de 1981. Aquí está para complacer y acompañar a nuestra audiencia en esta noche de lunes 14 de septiembre. Keep On Loving You, sigue amándote, con la banda Rail Speedwagon.

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Bueno, estamos ya en las 9 de la noche con exactos 43 minutos sobre el límite del tiempo correspondiente a memoria digital, que se transmite de lunes a viernes en horario de 18 a 21 horas con exactos 30 minutos, pero muy contentos porque esperamos y confiamos en que ustedes también la han pasado sumamente bien y que pues todos quisiéramos extendernos todavía aún más del horario respectivo, pero hasta aquí tenemos que llegar. Ha sido un verdadero gusto y hemos tratado de aprovechar de la mejor manera el tiempo desde el momento de iniciar el programa hasta este momento que tenemos que ir despidiéndonos. El presidente de Guatemala, allá en la capital de la República de Guatemala, al día de hoy, en su mensaje de la izada de la bandera en la capital de la República, destacó la diversidad que hay en nuestro país y afirmó que pese a las diferencias y dificultades, existe un objetivo común, dijo él, el bienestar de la nación. Objetivo común. No sé, ya después de este tiempo, no se sabe, dice un buen amigo por ahí. Pues el mandatario inició su mensaje destacando que Guatemala está conformada por distintos pueblos, idiomas y formas de vivir, pero que todos comparten un mismo horizonte. La bandera que al día de ayer y hoy ha estado recorriendo nuestro territorio es un fiel recuerdo de esta unidad en la diversidad. Ahora que estoy dando a conocer esto, pues recuerdo perfectamente bien el apoyo que una gran cantidad de la población, con el beneficio de la duda y con la esperanza de que cambiaran considerablemente las cosas para nuestro país, se dio el apoyo en aquel evento electoral en las que ganara las elecciones el señor Bernardo Arévalo, frente a una cúpula de políticos corruptos que son los que han estado siempre queriendo gobernar y aprovecharse de nuestro país. Lo recordé ahora que estaba dando a conocer las frases del presidente de la República. Otra de las frases suyas fue: constantemente hemos demostrado que somos una patria grande con una nación que no deja caer sus brazos. Mire que ahí sí le doy la razón al señor presidente, porque si no fuera porque los ciudadanos que a brazo partido trabajamos todos los días por nuestro país, pagando nuestros impuestos directa o indirectamente, pues este país no estuviera siendo el punto principal y objetivo de los politiqueros, que lo único que quieren hacer es llegar a aprovecharse del pueblo de Guatemala. Así que pues, dentro de otras cosas, esas son algunas de las que resaltó el señor Bernardo Arévalo en su discurso de izada de la bandera el día de hoy, allá en el Palacio Nacional de la Cultura. Bueno, mis estimados y mis estimadas, que tengan muy buena noche. Gracias por haberse acompañado de esta estación. Vamos a despedirnos con una canción del año de 1981 de la agrupación Commodores. Esta canción tiene la particularidad que Lionel Richie, que fue uno de los integrantes principales de esta banda, fue la última participación que tuvo con la banda antes de hacer su carrera como solista. Así que Lionel Richie y el resto de sus cinco compañeros, porque eran seis, una banda que se denominaba Commodores, pues fueron los que hicieron esta producción musical con la que vamos a despedirnos en esta noche. Por cierto, la canción que vamos a presentarles fue nominada al Grammy en la categoría de Mejor Interpretación de Rhythm and Blues por un dúo o grupo musical en el año de 1982, porque la canción fue lanzada en 1981, luego los premios Grammy, hay que recordar que se dan varios meses adelante del mes de junio cada año. Así que, ¿cuál es la canción? Lady, You Bring Me Up. Señora, tú me haces estar siempre listo. Aquí está esta producción musical a cargo de Commodores, con la que nos despedimos. Soy Oscar Daniel Orozco Sánchez, les deseo buen descanso y si Dios nos da vida, nos volveremos a encontrar mañana a partir de las 18 horas aquí en Memoria Digital. Lady, you bring me up.

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1: Estamos en las 7 de la mañana con exactos 10 minutos en nuestros estudios. Qué gusto poder saludar a toda la audiencia del 88.7 en la frecuencia modulada. En la mañana de este día martes 15 de septiembre, un día especial nuevamente para Guatemala, ya que el día de hoy se conmemoran oficialmente los 205 años de independencia política de Guatemala. Distintas muestras para eso, para celebrar esa fiesta de haberse desligado de ser colonia española, para pasar a ser parte de las naciones que hay en el mundo. Así es como las cosas se han estado dando y pues esta mañana nuevamente con todo el gusto del caso agradecemos a Dios por la oportunidad que nos da de estar acompañando a nuestra audiencia en esta programación totalmente extraordinaria que tenemos para ustedes, amigas y amigos, a través del 88.7 en la frecuencia modulada. El agradecimiento a Dios me parece que debe ser un elemento que no puede faltar en esta ocasión, en esta fecha, hoy 15 de septiembre, porque nos da la oportunidad de poder abrir los ojos, de realizar actividades. Hay personas que hoy tienen la oportunidad de descansar y hay quienes tienen también la oportunidad de trabajar, así que cualquiera que sea el caso suyo, donde quiera nos esté escuchando, pues esperamos que usted también pueda estar muy agradecido con Dios por la oportunidad que nos da de poder realizar nuestras actividades. Estaremos acompañándoles a ustedes y por supuesto a la hora del desayuno con la programación extraordinaria en la que nuestro instrumento nacional, la marimba, nuevamente será la protagonista acá en la programación de Occidental Estéreo. Les damos la más cordial bienvenida a todas y todos ustedes, amigos y amigas, y esperando que su comunicación también puedan hacerla fácil a través de la comunicación telefónica, llamando a nuestro número 77603432. Número en cabina, y si usted también quiere hacer sus sugerencias musicales o cualquier otro aspecto que usted quiera hacernos llegar el día de hoy a través del WhatsApp, también puede hacerlo con el número 4242-8180. Allí nos puede escribir o también enviarnos sus respectivos mensajitos de voz, para que sea parte de la programación totalmente azul y blanco de esta mañana acá en Occidental Estéreo. Y hablando de azul y blanco, con Marimba Chapinlandia vamos a presentarles esta pieza titulada Bajo el Cielo Azul.

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18: Estamos en las 7 de la mañana con exactos 42 minutos en nuestros estudios. 7 horas con 42 minutos. Gracias por estar en sintonía del 88.7 en la frecuencia modulada. Y también por estar comunicándose con nosotros aquí a la cabina de Occidental Estéreo a través de nuestro número de WhatsApp, el 4242-8180, para que usted nos envíe mensajitos escritos o notas de voz. O también puede comunicarse con nosotros a través de nuestro número telefónico acá en cabina, que es la línea 7760-3432. Hoy estamos viviendo la fecha 15 de septiembre. Los colores de nuestra bandera, de nuestro estandarte, azul, blanco y azul. Franjas verticales, en los dos extremos azules y en el centro la franja blanca. Y lógicamente en la franja blanca incrustado el escudo de armas de nuestro país. Nos unimos todos para conmemorar hoy 15 de septiembre uno de los acontecimientos bastante importantes en la historia de nuestro país. La firma del Acta de Independencia de Centroamérica en 1821. Esta fecha, 15 de septiembre, no solo recuerda el nacimiento de una nación libre, sino que también despierta el orgullo cívico que llena calles, escuelas y plazas con desfiles, antorchas y bandas musicales. Y aquí en Occidental Estéreo, la música de nuestro país, aparte de que tiene un lugar privilegiado todos los días en nuestra programación, porque todos los días en Occidental Estéreo le damos cabida a nuestra marimba, nuestro instrumento nacional. Así también somos parte de las muestras de civismo que usted y yo debemos de dar con la identidad propia de nuestra Guatemala. Estando en eso, entonces vamos con otras piezas musicales ejecutadas por los maestros integrantes de la marimba de la Guardia de Honor.

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8: Estamos en las 8 de la mañana con exactos 10 minutos en nuestros estudios. 8 de la mañana con 10 minutos. La independencia de Guatemala se celebra oficialmente el 15 de septiembre de cada año, día en que las provincias de la Capitanía General de Guatemala declararon su separación del dominio español en una reunión realizada en el Palacio de los Capitanes Generales, en la entonces Nueva Guatemala de la Asunción. Desde aquel momento, la fecha quedó marcada como el símbolo de la libertad para Guatemala y el resto también de países centroamericanos que compartieron ese proceso histórico. Así las cosas en lo que se refiere a la independencia de nuestro país. Cada año las actividades conmemorativas empiezan casi a finales del mes de agosto y se intensifican durante las primeras semanas del mes de septiembre. Y en estos días miles de estudiantes participan en desfiles escolares, mientras las tradicionales antorchas también recorren carreteras y avenidas, llevando así el llamado fuego patrio de un departamento a otro, de un municipio a la cabecera departamental, de una cabecera departamental a un municipio, a una aldea, a un caserío. Y a esto pues se suman los actos cívicos, la izada de la bandera que se realiza normalmente el 14 de septiembre, conciertos y ceremonias oficiales que reúnen a las familias enteras en lugares públicos o en las calles de las ciudades de los pueblos de nuestra Guatemala. Así se conmemora el 15 de septiembre y en Occidental Estéreo conmemoramos el 15 de septiembre el civismo todos los días del año, con la inclusión de la música que es propia de las guatemaltecas y guatemaltecos. Vamos a escuchar entonces este popurrí también de música de nuestro instrumento nacional, la marimba. Así que nuevamente el pentagrama Chapín se hace presente.

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Gracias, don Venancio, por su comunicación también a través de nuestra línea de comunicación telefónica 77-60-34-32. Pues fue don Venancio quien nos sugirió esta pieza titulada La Obertura Indígena, aquí en Occidental Estéreo. Doña Elcira Escobar, también junto a la familia. Ándale, perdón. Decía doña Elcira Escobar, en la ciudad de San Marcos, está disfrutando a esta hora la programación de Occidental Estéreo, acompañándose, dice, de la música de nuestro instrumento nacional, la marimba. Don Oscar, buenos días, feliz día de la independencia patria. Deseando de una manera patriótica a los checanos y a los oyentes de Occidental Estéreo en cualquier lugar que seamos ejemplo de civismo al celebrar al terruño que nos vio nacer. La patria se hace a diario con nuestro buen civismo, el trabajo honesto y qué mejor manera que salir a aplaudirles a quienes honrosos portan el fuego independentista. Felicidades, patria mía. Feliz día de la independencia, paisanos, dice nuestro fiel oyente y buen amigo guatemalteco radicado en la ciudad de Los Ángeles, Estuardo Moratalla, que se deleita también, así como muchos de ustedes, guatemaltecos y guatemaltecas de cepa, orgullosos de nuestro instrumento nacional, la marimba. Gracias, Estuardo, por escribirnos desde la ciudad de Los Ángeles a través del WhatsApp de la emisora, el 4242-8180, que es el número telefónico de la estación. Buenos días, nos dice este otro mensaje del número con la terminación 1098. Por favor, un saludo a mi abuela Yolanda de León. Escucha en San Rafael, pie de la cuesta, a nombre de su nieto Selvin Soto. Así que, abuelita doña Yolanda de León, saludos cordiales para usted a nombre de su nieto Selvin Soto, allá en San Rafael, pie de la cuesta, disfrutando la programación del máximo poder de la radio Occidental Estéreo. Pues qué gusto poder acompañarles, amigas y amigos, en esta mañana, recibir sus llamadas a través del 77-60-34-32 o sus mensajes a través del WhatsApp de la emisora, el 4242-8180. Amigos de la marimba, así se titula esta pieza musical.

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4: Estamos en las 8 de la mañana con exactos 37 minutos acá en Occidental Estéreo. 8 de la mañana con 37 minutos. En este año 2026... la celebración de la independencia de Guatemala cobra un especial significado, ya que se conmemoran 205 años de la independencia de nuestro país. Una fecha que, así como todos los años, invita a recordar el camino recorrido desde 1821, y también nos invita a reflexionar sobre el compromiso de construir un país más fuerte y unido. Y esa es una obligación de cada guatemalteco y de cada guatemalteca bien nacido o bien nacida en esta tierra patria. Más allá de los actos protocolarios, el 15 de septiembre representa un momento en el que millones de guatemaltecos renuevan ese orgullo de pertenecer a una nación con una historia marcada por la lucha, la identidad y el deseo permanente de avanzar hacia un mejor futuro. Pero eso es una responsabilidad que está sobre cada guatemalteco y guatemalteca que vivimos en este suelo patrio o que nacimos y que probablemente no se está dentro de la amada patria Guatemala. Gracias por seguir en sintonía nuestra. Don Jerónimo Ralda, allá en la ciudad de Malacatán, también está disfrutando esta mañana de la programación de Occidental Estéreo. Gracias, nuestro oyente don Jerónimo, allá en Malacatán. Buena mañana para don Roberto Velázquez, aquí en San Pedro, Zacatepeque, y toda la familia dice que están disfrutando ya del desayuno y esperando el momento de poder salir también a las calles a disfrutar de la participación de los establecimientos, de los estudiantes, de las autoridades, de los docentes en el desfile del día de hoy aquí en la ciudad de San Pedro, Zacatepeque. Habrán desfiles también en la cabecera departamental de San Marcos, en los 30 municipios del departamento, en todos los municipios de nuestra linda Guatemala. Usted y yo tenemos un compromiso de hacer grande a nuestro país cada día. Vamos a deleitarnos a esta hora con la presencia de otro tema interpretado por nuestro instrumento nacional, la marimba. Lo ha probado, estoy seguro que lo ha probado en varias comidas. Y aún más en esos riquísimos caldos que se elaboran en todo el territorio de Guatemala, es muy raro que haga falta el chile cobanero.

Las 8 de la mañana con exactos 45 minutos en nuestros estudios. 8 de la mañana con 45 minutos. Luego de escuchar los Celajes Tacanecos, ahora tenemos el gusto de presentar a ustedes a un lorito de Verapaz, así se llama esta pieza musical, con la cual seguimos acompañándoles en nuestra programación extraordinaria. Hoy que se celebran, conmemoran 205 años de independencia patria.

Estamos en las 8 de la mañana con exactos 49 minutos en nuestros estudios. 8 de la mañana con 49 minutos acá en el máximo poder de la radio occidental y serio que sigue acompañando a la audiencia que se mantiene en sintonía de esta estación de radio. Y hoy, pues no es la excepción porque se conmemoran 205 años de independencia política. Una independencia que probablemente no es tangible, no es tan realista, porque seguimos teniendo una independencia en varios aspectos, una dependencia de varios aspectos. Sin embargo, los guatemaltecos y las guatemaltecas somos responsables de hacer que nuestra Guatemala realmente sea independiente, empezando por nuestras actitudes, que deben de ser las más probas en todo aspecto para poder así sentir orgullosa a nuestra Guatemala. Hay que recordar que el proceso que condujo al nacimiento de la República de Guatemala fue bastante complejo y comenzó años antes de 1821. Incluso se llegó a prolongar en el tiempo hasta 1847, de acuerdo a la historia que se da en el artículo denominado Bicentenario de la Independencia Absoluta de Centroamérica, que fue publicado hace varios años atrás. En 1823 también se proclamó la independencia absoluta de Centroamérica. Así son las cosas como parte de la historia. Vamos a seguir acompañando a ustedes, amigas y amigos, deseándoles lo mejor en esta mañana del martes 15 de septiembre. Saludos cordiales para la licenciada Silvia Orozco, también ya ha de estar pues ahí atenta a las actividades de este día. Hoy seguramente pues un breve descanso, una breve pausa, acompañándose ahí de toda la familia a consecuencia del feriado del asueto que hay el día de hoy, 15 de septiembre. Saludos, licenciada Silvia Orozco, para usted, para toda la familia y siempre también para la pequeña Abigail Montserrat, que ha de ser también la atención de toda la familia completita. Éxito, licenciada Silvia, para usted y toda la familia en este día que nos comparte esta una imagen en la que pues Jesús abraza también la bandera de nuestro país, el estandarte de nuestro país, Guatemala. Y mire, pues una gráfica que es bastante vehemente en la que Jesús abraza prácticamente a nuestra Guatemala, pero eso va a depender de también la actitud que todos nosotros tengamos. Y se complementa con este fragmento bíblico que dice: Dios es quien te cuida, Dios es quien te protege, quien está junto a ti para ayudarte. Y en este caso puede también adaptarse a un país completo como lo es nuestra Guatemala, pero también tremendo compromiso que tenemos los guatemaltecos y las guatemaltecas de hacer que sea Dios quien está junto a nosotros para que nuestras actitudes sean las que a Él le agradan. Vamos con más música acompañándoles en este 15 de septiembre con nuestro instrumento nacional, la música que nos identifica a ustedes y a nosotros. Canta Onelia Sosa.

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2: Estamos en las 8 de la mañana, digo, en las 9 de la mañana con exactos 5 minutos en nuestros estudios. 9 de la mañana con 5 minutos. De acuerdo con un historiador que también tiene que ver con nuestra Guatemala, pues hubieron varios eventos que se desencadenaban en nuestro país en aquel momento de la independencia de Guatemala. De acuerdo a don Roberto Mayorga, en ese artículo titulado Bicentenario de la Independencia Absoluta de Centroamérica, en el año 1808, España fue ocupada por las tropas napoleónicas y Napoleón colocó en el trono español a su hermano José. Entonces el pueblo español se levantó contra el invasor. En Cádiz se reunieron las Cortes Generales y Extraordinarias de la Monarquía Española, que dotaron a España de su primera constitución, la Pepa, como fue conocida, porque fue promulgada el día de San José, o sea, el 19 de marzo de 1812. Los franceses se marcharon de territorio español en 1813 y en 1814 volvió de su cautividad en Francia Fernando VII, el legítimo rey de España, quien derogó la constitución y gobernó como monarca absoluto hasta 1820, cuando el pronunciamiento del general Rafael de Riego en Cabezas de San Juan lo obligó a poner nuevamente en vigor la constitución. Cuenta don Roberto Mayorga que ese fue el trienio constitucional de 1820 a 1823. Así seguiremos trasladándoles a ustedes más detalles de la historia, de también qué era lo que se daba en España en aquel entonces y cómo se fue fraguando también la independencia de las repúblicas centroamericanas. Pero mientras tanto nos seguimos acompañando de nuestro instrumento nacional, la marimba, porque es lo que nos identifica a nosotros. Aquí están los maestros, integrantes de la marimba de la Guardia de Honor.

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1: Las 9 de la mañana, con exactos 22 minutos en nuestros estudios, 9 horas con 22 minutos acá en el máximo poder de la radio Occidental Estéreo. Bueno, hemos venido contándoles algunos sucesos que se daban en España antes de 1821. De acuerdo al historiador Roberto Mayorga, en un artículo que él escribió. Algunas otras... Algunos otros sucesos en España. La Nueva España venía debatiéndose desde 1810 en una larga sucesión de levantamientos, los cuales habían provocado un estéril derramamiento de sangre que nada resolvía. De acuerdo al historiador Roberto Mayorga, que 24 de febrero de 1821 se firmó el Plan de Iguala entre Vicente Guerrero y Agustín de Iturbide, señalando los puntos básicos para la independencia. El 24 de agosto de ese año 1821, Don Juan Donojú, el último jefe político superior, como se llamaron los virreyes bajo la vigencia de la Constitución, firmó con Iturbide los tratados de Córdoba, en virtud de los cuales la Nueva España se organizaría como una monarquía, cuyo trono sería ofrecido a algún príncipe de la Casa de Borbón, reinante en España. El ejército llamado de las Tres Garantías, al mando de Iturbide, entró en la Ciudad de México poco después de esos sucesos de agosto de 1821. Así continuaremos dando algunos otros detalles acerca de la historia, el contexto que se daba en España, que era quien dominaba prácticamente a las provincias en aquel entonces de lo que hoy conocemos como el Istmo Centroamericano. Vamos a seguir acompañándoles, amigas y amigos, a través del máximo poder de la radio Occidental Estéreo 88.7. Más música con nuestro instrumento nacional, la marimba. Aquí está la Ecos del Pacífico.

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7: Seguimos avanzando en el tiempo en este martes 15 de septiembre con un saludo muy cordial para ustedes, amigas y amigos que nos escuchan a través del 88.7 en la frecuencia modulada y también a través de www.occidentalradio.com en nuestra programación totalmente extraordinaria de este día 15 de septiembre. Ya le contamos algunos sucesos que se venían dando en España desde el año 1808 con la invasión de las tropas napoleónicas provenientes de Francia para la dominación del territorio español. Ya les hemos contado varias cosas también de cómo fue que nuevamente lograron convertirse en una nación sin la invasión francesa. Mientras todo eso sucedía, en la nueva Guatemala de la Asunción, capital del Reino de Guatemala, se seguía con interés los acontecimientos de la Nueva España. Así que cuando se supo de la firma del Plan de Iguala, se consideró prudente proponer a las autoridades españolas que fuera proclamada la independencia en forma pacífica para evitar el derramamiento de sangre, de acuerdo a los datos históricos de el señor Roberto Mayorga. Como consecuencia de la Revolución Francesa de 1789, Agustín de Iturbide lideró la independencia de México e implementó ese plan de Iguala en 1810, que hizo temer guerras civiles en el resto del continente. Amenaza complementada por la Constitución de Cádiz de 1812, que entre otros garantizó igualdad entre indígenas, ladinos y criollos, por lo que las ideas independentistas estuvieron en boca de todos en aquel entonces. Explica el historiador Mayorga que el último jefe político superior, como se le denominaba a los capitanes generales, bajo la vigencia de la Constitución, Don Carlos de Urrutia y Montoya, teniente general de los Reales Ejércitos, cubano y ya entrado en años, depositó el mando en el brigadier Gavino de Gainza y Fernández de Medrano, subinspector de la tropa veterana, quien accedió a lo que se le pedía. Convocó entonces a una sesión en el Real Palacio el 15 de septiembre. Y después de discutida la cuestión y con la oposición del arzobispo, el dominicano aragonés don Fray Ramón Casaus y Torres, fue suscrita el acta respectiva y proclamada la independencia. Algunos otros datos seguiremos dando en el transcurso de nuestra programación extraordinaria acá en Occidental Estéreo. Gracias por seguir en sintonía a nuestras amigas y amigos. Recuerden que su comunicación se logra a través de nuestro número telefónico 77 60 34 32, y también a través de el WhatsApp de la emisora, el 42 42 81 80.

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0: Las 9 de la mañana con exactos 44 minutos acá en Occidental Estéreo. Gracias por seguir en nuestra sintonía. Nosotros les acompañamos en este día especial de conmemoración de los 205 años de independencia política de Guatemala. ¿Algún otro fragmento histórico acerca de cómo se fue fraguando y dando la independencia? De acuerdo a un historiador llamado Horacio Cabezas, la élite guatemalteca quería romper el monopolio comercial con España y conservar el sistema económico establecido. Los movimientos en San Salvador y Nicaragua entre 1811 y 1814 no están directamente relacionados con la independencia de nuestro país, dice otro historiador llamado Jorge Luján. De igual manera, el levantamiento indígena de Totonicapán en 1820, liderado por Atanasio Tzul, dicen algunos historiadores que tampoco tiene relación directa con la independencia, porque el sector indígena tenía un sentimiento independentista contra el sistema. Los intelectuales de la época, que conocemos como próceres de la independencia, pidieron apoyo militar a Agustín de Iturbide y firmaron la independencia sin dar a conocer el plan de anexión a México. Todo, de acuerdo a historiadores, con intereses particulares de fondo. Así las cosas, dentro del contexto de la firma de la independencia de nuestro país. Muy bien, seguimos acompañándoles, amigas y amigos. Gracias por estar en sintonía nuestra. Gracias por comunicarse a través del 7760-3432, nuestro número telefónico en cabina, y a través del WhatsApp de esta estación, el 4242-8180. Vámonos con más música, interpretada por nuestro instrumento nacional, la marimba, y con ese ambiente especial que también podemos disfrutar en esta fecha.
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4: Es la hora 9:58 minutos.
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4: Estamos en las 10 de la mañana con exactos 4 minutos en nuestros estudios. 10 de la mañana con 4 minutos. Los desfiles, las marchas cívicas, las antorchas, los actos protocolarios, la entonación del himno nacional, la jura a la bandera, los estandartes, los alumnos aventajados, las instituciones, los trabajadores de instituciones públicas, pues hoy están haciendo su paso por las diferentes calles de toda Guatemala, prácticamente. El día de hoy, en toda Guatemala, hay distintas muestras de eventos que conmemoran la independencia política de Guatemala hace 205 años. Dejó de ser colonia española y pasó a ser, bueno, en los primeros años, algunos historiadores dicen que pasó a ser parte de México, las naciones centroamericanas. Pero fue un par de años y luego lograron independizarse de todo completamente para ser repúblicas independientes. Enhorabuena si se hacen este tipo de muestras, pero aún mejor para nuestra Guatemala si nuestra actitud diaria es de enorgullecer a nuestro país, respetando las leyes, respetando las reglas del juego y también, por supuesto, respetando a nuestros connacionales, o sea, a nuestros prójimos. Aquí estamos para acompañarles en esta programación extraordinaria de Occidental Estéreo a través del 88.7 en la frecuencia modulada y también a través de www.occidentalradio.com. Saludos cordiales para nuestro amigo César Augusto, está en sintonía nuestra allá en la cabecera departamental de San Marcos, aprovechando este día, dice, de descanso, para salir un momentito con la familia ahí en las afueras de la casa, que tienen la ventaja de estar en la vía principal, en donde los desfiles, o en donde el desfile, más bien dicho, está haciendo su paso. Vamos con más música, acompañándoles en esta programación extraordinaria cuando estamos en las 10 de la mañana con 6 minutos.

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3: Estamos ya en las 10 de la mañana con exactos 35 minutos en nuestros estudios. 10 de la mañana con 35 minutos, programación extraordinaria de Occidental Estéreo para acompañar a ustedes, amigas y amigos, en cualquier lugar donde se encuentren disfrutando de nuestra programación. Especialmente para aquellas personas que a lo mejor hoy tuvieron que trabajar, tuvieron que estar en sus respectivos lugares de actividad productiva. Y pues también a quienes no tienen la oportunidad de estar observando los desfiles que se dan en los distintos pueblos, ciudades de nuestra Guatemala, que probablemente por distintas necesidades tienen que desplazarse por las carreteras de nuestra Guatemala, pero ahí van sintonizando y escuchando el 88.7 de la frecuencia modulada. Vamos a iniciar este otro segmento de música a través de Occidental Estéreo con la presencia de la marimba Maya Quetzal y esta producción es titulada Aires Pinultecos.

Las 10 de la mañana con exactos 39 minutos en nuestros estudios. Nuestro fiel oyente y buen amigo Don Odilio, allá en Nuevo Progreso, municipio de la zona costera del departamento de San Marcos, está en sintonía de Occidental Estéreo en esta mañana. Gracias, Don Odilio, por su comunicación a través de nuestro número telefónico 77 60 34 32, número que también usted puede marcar para comunicarse aquí a la estación, escribirnos o enviarnos sus mensajes de voz a través del WhatsApp de la emisora, el 42 42 81 80. Ya vendremos con la solicitud musical de Don Odilio, pero mientras tanto vamos con esto que sigue mostrando también el sentir nacionalista de las guatemaltecas y guatemaltecos en la programación extraordinaria, totalmente extraordinaria, de este 15 de septiembre en la mañana de hoy a través de Occidental Estéreo.

Una magnífica interpretación la que hemos escuchado dedicada a la flor nacional de Guatemala, la monja blanca. Letra inspirada en la pureza y belleza de la flor nacional de Guatemala, una canción hecha con el corazón para nuestro lindo país. Así que, mire qué cosas más agradables las que hay en nuestro país, entre su gente, entre el arte, entre las expresiones, entre el trabajo, entre la identidad, entre la diversidad de guatemaltecos y guatemaltecas. Así disfrutamos la programación extraordinaria de este 15 de septiembre. Vamos ahora a disfrutar de más música interpretada ahora por la marimba Sonora Quetzal, acá en la programación extraordinaria de Occidental Estéreo, en este 15 de septiembre de 2026, 205 años de independencia política de España. Complaciendo el gusto de nuestro oyente Don Odilio allá en Nuevo Progreso, San Marcos.

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5: Estamos ya a las 11 de la mañana con exactos 2 minutos en nuestros estudios. 11 horas con 2 minutos. Saludos cordiales para nuestra oyente Lilian Morales en la ciudad de San Marcos. También está acompañándose de la programación de Occidental Estéreo para este día martes 15 de septiembre. Mario Leonel Robles allá en el municipio de Pajapita también disfrutando la mañana de hoy con la programación dedicada a Guatemala y la programación también extraordinaria que esta mañana tenemos aquí en Occidental Estéreo para ustedes. Señor Sandra Velázquez, también un saludo cordial para ustedes. Gracias por su comunicación a través del WhatsApp de la emisora, el 4242-8180. Así seguimos acompañándoles con música inspirada en nuestra Guatemala y para nuestra Guatemala.

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8: Es la hora 11:35 minutos.
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1: Las 11 de la mañana con 38 minutos acá en el máximo poder de la radio Occidental Estéreo. Qué gusto saber de ustedes, amigas y amigos, en cualquier lugar donde siempre se encuentren disfrutando la programación de Occidental Estéreo. Saludos cordiales para Claribel, que está en sintonía nuestra en la mañana de este martes 15 de septiembre, hoy conmemorando 205 años de independencia política de Guatemala. También un saludo muy cordial para nuestro amigo Rodrigo, en sintonía nuestra, comunicándose a través del 77-60-34-32, que es el número telefónico de esta estación de radio, para la programación totalmente extraordinaria que tenemos para nuestros oyentes en la fecha de hoy, una fecha muy especial. Muchas personas están descansando, aprovechando el día, y algunas otras pues están al igual que nosotros trabajando, y pues también siendo parte del engranaje de desarrollo y de poder sostener y mantener a esta patria linda llamada Guatemala. Esa es la responsabilidad de todos nosotros, los guatemaltecos y las guatemaltecas. Un saludo cordial también para Seño Cindy, está en sintonía de esta estación de radio acá en la ciudad de San Pedro Zacatepeques. Vamos a continuar acompañándole. Recuerde que hoy nuestra programación es totalmente extraordinaria en esta jornada del martes 15 de septiembre. Como fin único y como objetivo primordial, exaltar a nuestra linda Guatemala a través de la música, a través de sus artistas, a través también de nuestro instrumento nacional, la marimba.

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3: Le damos seguimiento a nuestra programación, amigas y amigos, en cualquier lugar donde ustedes estén disfrutando de nuestra programación. En cualquiera de los municipios de los 7 departamentos del suroccidente de Guatemala. Ahí estamos con todo el gusto del caso acompañándoles en este día tan especial para las guatemaltecas y guatemaltecos. En la gran mayoría de cabeceras municipales se han realizado desfiles el día de hoy, o se están realizando los desfiles. La población que ha tenido la oportunidad de poder disfrutar de los mismos, pues ojalá también se hayan deleitado con las muestras de civismo o las muestras de guatemalidad que se han dado y expresado en la mañana de hoy o que se siguen expresando. Acá estamos nosotros para acompañarles a ustedes que están trabajando, a ustedes que están viajando, a quienes disfrutan de la música de nuestro país, de nuestra Guatemala, pues hoy es un día dedicado, es una mañana dedicada totalmente a la exaltación de nuestra música, a la identidad que nosotros los guatemaltecos y guatemaltecas tenemos a través de nuestros artistas en distintos géneros de la música. Vamos entonces a escuchar ahora nuevamente a la Marimba Chapinlandia con esta producción para iniciar este otro segmento musical en la programación extraordinaria de Occidental Estéreo. La producción se titula El Rápido.

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3: Estamos ya en las 12 del mediodía con exactos 36 minutos acá en Occidental Estéreo. Así va transcurriendo la mañana desde muy tempranito, acompañando a toda nuestra audiencia, esperando que la musicalización dedicada totalmente a nuestra Guatemala en esta mañana esté resultando de su agrado. Nosotros también muy contentos de saber que se encuentran en sintonía del 88.7 en la frecuencia modulada. Nuestro amigo Rodolfo Godínez está en sintonía nuestra, se ha comunicado con nosotros aquí a la emisora a través de nuestro número telefónico 7760-3432, disfrutando, dice, de este día, ya esperando también el almuerzo especial para celebrar con la familia y para aprovechar este día y poder convivir también con la familia en casa. Gracias a nuestro amigo Rodolfo por la sintonía. María Inés allá en San Rafael Pie de la Cuesta también está escuchándonos y ya también a esta hora, en ese calor intenso que se siente allá en San Rafael Pie de la Cuesta, pues ya prontos también a disfrutar del almuerzo. Les tocó trabajar a nuestros amigos Valo y Damián, pero se han comunicado con nosotros también a través del WhatsApp de la emisora, el 4242-8180. Saludos cordiales para ustedes, amigas y amigos, en cualquier lugar donde se encuentren disfrutando de nuestra programación. Don Amílcar Natarino, también muchas gracias por estar en sintonía nuestra allá en la zona costera de nuestra linda Guatemala. Que sigan todos disfrutando de nuestra programación acá en el máximo poder de la radio Occidental Estéreo.

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0: La libertad no solamente se recuerda, también se honra y se construye día a día. Esta mañana 12 del mediodía con exactos 50 minutos en una jornada agradable que tenemos para ustedes o que hemos tenido para ustedes en esta mañana del martes 15 de septiembre, como siempre con el gusto enorme que nos da de poder acompañar a nuestra audiencia en cualquier lugar donde se encuentren disfrutando de nuestra programación y deseándoles buen provecho a esta hora, ya cuando se disponen seguramente a disfrutar del riquísimo almuerzo en compañía de la familia, algo especial para poder disfrutar junto a todas y todos. Como decía el tema anterior, que suene la marimba.
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1: Pues bien, nuestros amigos y amigas, a través del máximo poder de la Radio Occidental Estéreo, así hemos estado acompañándoles en esta jornada extraordinaria en la programación de Occidental Estéreo desde las 7 de la mañana hasta este momento, esperando que toda la música que ha sido dedicada en esta jornada especial matutina del martes 15 de septiembre haya sido del agrado y hayan podido disfrutar de la misma. Por supuesto que seguiremos en el siguiente espacio, ya con la música específicamente con nuestro instrumento nacional, la marimba, con el sabor de lo nuestro, y recordando también algunos momentos especiales de producción de don Justo Germán Orozco Miranda. Así que les deseamos lo mejor, que tengan buen provecho, sigan en sintonía de Occidental Estéreo, que todos los días trabaja para que en esa faena diaria que ustedes tienen que desarrollar, como decía una canción que se programó hace unos minutitos atrás, la libertad no solamente se recuerda, la libertad se honra, la libertad se trabaja, la libertad se construye. La libertad no es algo que caiga como maná del cielo. La libertad puede implicar a veces cosas no tan agradables. Pero si todos los guatemaltecos unimos esfuerzos y cumplimos en primer lugar con nuestras obligaciones como ciudadanos, respetando las leyes, respetando las normas del juego, respetando a nuestro prójimo en todos los aspectos, nuestra Guatemala realmente podrá decir que honramos y construimos esa libertad. Que tengan muy buena tarde, buen provecho. Un enorme gusto poderles acompañar y haberles acompañado.
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Del profesor y poeta Eliú Urías Paz Flores, Caminando con San Pedro. Franqueo la ventana íntima de mi fraterno pensamiento, la puerta azul de mi cielo de Hormuz. Trazo el camino a seguir en zigzagueante vuelo de góndola de barro macizo. Pido licencia al orfebre, al artesano del tiempo y espacio, al corazón del cielo, de la tierra, del viento, del monte, del río y el valle, para iniciar el trayecto con pie firme de arquero de estirpe. Apuntalo, siembra y cosecha al viento. Deposito en el surco fecundo sempiterno grano de plata, de oro. Y bendigo las lluvias por el beso romántico que dan a la tierra. Bendigo las lluvias por la eclosión divina manifestada en frutos de néctar paradisíaco. Subo a la cúspide y en el nombre de los cuatro erguidos y colosos cerros, los cuatro ángulos, los cuatro costados y los cuatro puntos cardinales, invoco las generaciones dormidas de audaces guerreros, tórax de roca, robustos brazos de encinos añosos, manos con fuertes raíces de ídolos y dedos esencia de hormigo. Y antes que mi batería desfallezca y tome otras formas, saludo a San Pedro de antaño, el príncipe culto de los largos tocoyales, sienes de alabastro y capa de organdí. En el diámetro de mi pupila taciturna, engarzo tu celestial figura de nácar, diamante y rubí, filántropo pueblo incrustado en el vértice occidental del Edén guatemalteco, descendiente de infatigables caciques y púdicas doncellas. Es tu origen la indiana rareza, pueblo obrero por genealogía, hombre pueblo, pueblo hombre, de células arcillosas, columna vertebral de cervantana y poderío indómito, de Dios montaña, de Dios volcán, Dios pirámide, Dios fuego, Dios río, Dios maíz, Dios trigo, Dios frijol. Pueblo calendario de tiempo sin tiempo, de caminos con huellas de gloria y ventura, clorofilas inmóviles en las arterias salvajes de tus cerros, infranqueables guardianes que desafían los tórridos del tiempo. Zodíacos de esperanza y progreso salpican tu ubérrimo suelo, luna amotinada de maíz blanco, ventana de tu alma, apacibles penínsulas, las estrechas que alfombran tu álgido cielo. Obrero de finos cristales, tallador de zafiros, amatistas y áncoras, profesional del derecho y las leyes, la filosofía y el humanismo, las fórmulas y las ecuaciones y el álgebra, fenicios del mundo contemporáneo, comercio que fluye por las venas dilatadas de mi patria y allende sus fronteras. Que hacer cotidiano que ennoblece a tu gente y enaltece su espíritu. El trabajo afanoso, tu sublime idiosincrasia. La paz absoluta, tu eterna canción. El ímpetu que condiciona el trajinar de tus hijos, que tallan tu imagen, atavismo de nobleza real. Huipil enfiestado en el arco iris multicolor, alegórica estampa bucólica, con sonrisas de legumbre, miradas esquivas y lánguidos sueños. Son tus mujeres, rosas con pubertad de sonámbulas auroras risueñas. Pensamiento, corazón y vientre, con castidad de azucenas, mengalitas de rostro festivo, pupilas de miel, ramito de orégano y laurel, manos de choreque y romero, labios de jazmín y rocío, piel de sándalo y retama, nocturnas cabelleras que juegan sobre torneados hombros de ébano, cedro o marfil,
gráciles y caprichosas cascadas de champán, donde duermen los dedos del viento sus tiernos sueños de abril, mayo y junio.

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del recordado escritor sanpedrano Edmundo Zenón Velázquez, Canto a mi pueblo. Desde niño viví contigo a la hora del crepúsculo y el beso. Viví contigo en el paraíso de manzanas, entre sollozos y racimos de cerezas, florescencia en botón, caricias del futuro, imagen del hombre, sonrisas en mis carreras. Me mandaron a la escuela a unir letras con amor y te conocí más. Descifré la atracción del cariño que nace en una sencillez de lluvia positiva. Te oí, pueblo mío, en el susurro del trépido viento, bajando del cerro de Ixhual, en el revoloteo de la hoja suelta que se duerme en el barranco y como sonata al despertar junto al murmullo sensual de brillo tropical. Te acaricié, glorioso pueblo, como el agua tibia a la vega con los firmes besos en voz baja, en pequeñas olas fervientes de rocío que encierran dulzura satisfecha. Te sentí, pueblo laborioso, saturado por la brisa que recorre mis arterias. Con curiosidad de niño, me asomé a la ventana y descubrí que juegas. Juegas y lloras y ríes, con el anhelo de mujer que entrega un beso enredado entre la alegría y la paz. Te hablé, pueblo mío, San Pedro Zacatepeques, con notas de marimba pura, contemplando.

y te encontré, oh bendición, en el canto del gallo y en el azul celeste de tu manto. Desde entonces eres mío, San Pedro Zacatepeques, bullanguero y campechano. Estás muy dentro, como niño que recibe amor. Estoy dentro de tu frío, en el momento del descanso y en la felicidad. Eres mi testimonio, San Pedro de antaño, en tus calles empedradas, en el clavel y la violeta, en el mensaje de las nubes que se amontonan a preguntas. San Pedro de antaño, te canto en mi querencia, por la vereda que sube y baja, por los caminos del sudor, que es el sabor de la tierra xicalá.

0: Es la hora 13:31 minutos.
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10: Es la hora 13:48 minutos.
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del licenciado escritor y poeta Aramis Bautista, La tienda de mi pueblo. Bajo el cielo de mi patria yo compré en la tienda de los sueños dos lagos azules. Dibujados en las retinas de tus ojos, ubérrimas montañas copiadas en la sensual geometría de tu figura. Compré la cascada de tu pelo, donde la negra noche diluyó sus regios pedernales y la roja corola de tu boca se tiñó con el pecho de cívicos quetzales. Fue en San Pedro Zacatepeques, el Valle de la Esmeralda, en donde abrió sus puertas la tienda de mi barrio que llevo en la solapa del corazón. Tienda de Juan Luz, traída de Santa María Chiquimula, costado mercantil, en el alma de los pinos de Totonicapán. Tienda de mi pueblo, te llevo en mi corazón, porque frente a tus vitrinas conocí el amor para mi estro, mujer de los dientes blancos y del olvido negro. En tu esquina, mis trovadores amigos, Chimunda, Gustavo Conejo y Rosita Milamores, compartieron la sonrisa amplia, el chiste picante, el recuerdo musical del bolero La Barca y el trueno indomable de la carcajada de mi primo Coti Reina. En tu esquina, los buches y los tinecos inauguraron la fiesta de las máscaras de Don Sixto, el papá de Mincho Cuto, deportista con pose de azucena, de chamac o la grandeza. Tienda de mi pueblo, tienda de Juan Luz, sobre tus mostradores conocí la prestancia del quetzal en las fichas de Alenga. Tus gavetas me enseñaron a fiar y pagar, vender mazorcas, habas y frijol del progresista chamac para matar la pena del hambre. Dios mío, qué penita. Tienda de Vargas Araya en San José, Costa Rica, te llevo en la solapa de mi corazón, porque llenaste el ángulo de mi soledad sin norte y sin sentido. Junto al gallo pinto y el café negro que compartí con Angelina, ángel de luz, ángel de luna, que porque besa no es flor y porque sonríe no es estrella. Tienda de mi provincia, te llevo en las estanterías de mi corazón, junto a la carne adobada, las candelas, las espumillas y el chilacayote. Aún escucho en el radio a todo volumen que vibraba en tus cuatro costados con ecos de marimba fiesta, el ritmo de El Ferrocarril de los Altos y los bajos de la marimba simple. Tienda de mi pueblo, te llevo en el corazón.

0: Es la hora 13:56 minutos.
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del poeta sanpedrano Eliú Urías Paz Flores, el poema Tu Marimba. Yo busco afanoso en la ignota anatomía de tus teclas morenas los genes de tu marimba. He oído los claros arpegios, rituales mensajeros de luz y amor. He sentido alegría en mi espíritu. He sentido desvanecer o aumentar mi pálida nostalgia, alimentar la ondeante llama que devora, que consume. He palpado del corazón de tus sonoras teclas la fibra sensitiva con suavidad del lecho materno. Cuando tiemblan ante la sutil caricia de manos celestiales que matizan en holocausto a nuestros héroes, tristezas o alegrías. Ha llegado hasta mí tu canto sonoro, tu eco fecundo, tu cálido coro, preludio de una pena convertida en lágrimas que se asoman a la pupila hebrea de mi raza. He visto desgranarse tus notas como perlas agónicas en el místico cáliz de su negada historia. He percibido tu eco opalino, perdido en la hondonada de mi nebuloso pensamiento en las cañadas azules de tus risueñas aldeas saturadas de pájaros de miel. He sentido nacer el origen de tu marimba en tu vida misma, en los poros abiertos de tu geografía esmeralda, en los penachos blancos que forman las nubes que adormecen tu cielo, en la prestancia de tu estirpe, en la nieve bucólica de tu alma, en el lánguido sueño de tu solariego cerrito de amores, en el cálido regazo de nuestras primeras madres. El origen de tu marimba se descifra en el diáfano pentagrama de crespón, de piel de lirio, de alelí, de violeta y azucena, en el inmaculado crisma de tu traje típico enfiestado en la identidad de nuestra raza y nuestro suelo. Quesallí Zacatepeques, el origen de tu marimba está en tus bosques siderales, en la majestuosidad de tus selvas, en la médula aborigen de tus sones, en el sentimiento quejumbroso y puro de tus nativos, en el canto del guardabarranca, en la caída de tus cascadas, en los recodos de tus tímidas quebradas, en el lenguaje sincrónico de tus riachuelos de seda, en los sueños concebidos en el enjambre de tu progreso. Quesallí Zacatepeques, el origen de tu marimba está en el alcázar de tus mañanas pensativas, en las entrañas sagradas de tu suelo, pero el lugar preciso es el centro del corazón, pero el lugar preciso es el centro del corazón de tu filántropo pueblo.

0: Es la hora 14:15 minutos.
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De Byron Quesada Díaz, El Checanito, el poema El Valle de la Esmeralda. Bello Valle de la Esmeralda, bello San Pedro Zacatepeques, bello el ser que te fundó ahí. Porque es mi gente ejemplar, agradezco a la naturaleza también por darme la habilidad de decir cuánto te quiero, pueblo de mis amores. Gracias, vida, también por ser una de esas gentes que nació con la T del triunfo, la C de comerciante en ambas sienes y la H de honradez en la conciencia. Eres el único lugar del universo en donde la música de la marimba se confunde con las notas musicales que del cielo bajan día a día en forma de espiral para barrenar la inspiración en el pecho y la mente del San Pedrán. Tierra del son y la chirimía, de poetas y escritores, de seres que evitan lo oscuro de eras de odio y tempestades. Tierra de ensueños, de las checas, el rebozo, el corte y el huipil. Linajes jaspeados que esconden la pura y sensual figura de la bella mujer sanpedrana. Valle de la Esmeralda, tu nombre tan bello como el de la piedra preciosa. Piedra del Maya del Mame. Los dioses en forma de cumbres guardianes vigilan tu destino y del camino del peregrino checano, el judío comerciante de la América Central. Tu imagen grabada en mi mente, tus calles empedradas en líneas rectas como indicando la rectitud de tu gente. Callejones de tierra donde tus hijos con pies descalzos mantienen contacto con la tierra misma. Señal que la tierra y él son una sola alma, un solo ser. Tierra hombre, hombre tierra, juntos cuando vivos, juntos cuando muertos. Tierra de amor, tus hijos que trotamos el mundo, aunque lejos, te llevamos en el alma, pensamiento y corazón, porque en tus entrañas enterrado está parte de nuestro ser, porque nos brindaste sin condiciones un lugar para crecer.

0: Un lugar que podemos llamar San Pedro Nuestro. San Pedro, el idilio entre tus hijos y tú, nace cuando por primera vez abren los ojos y ven tu belleza. Respiran tu aire con aroma a crisantemo y de almas perfumadas por tu florecita de retamo. Cuando por primera vez escucha la marimba tocando el son, la chirimía con sus notas como hablando en lengua, idioma que se siente, se entiende y se quiere sin hablar. Un lugarcito bello que estoy seguro nos espera porque nos extraña, alimentando el gusto de tenerme entre tus hijos con la sangre del indio, el indio bravío, el de la inteligencia dormida, el gigante con complejo de noble.
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3: Es la hora 14:39 minutos.
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0: Es la hora 14:52 minutos.
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0: Es la hora 15, 8 minutos.
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6: Es la hora 15:44 minutos.
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0: Es la hora 15:51 minutos.
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16: Bienvenidos al programa de Enfoque a la Familia, donde ayudamos a las familias a mejorar a través de capacitación y educación en línea. Hoy vamos a tener un tiempo muy especial, pero sobre todo quiero presentar primero a mi papá. ¿Cómo estás, papi?
17: Bien, gracias a Dios. ¿Y vos?
16: Bien, gracias a Dios. Él es Sixto Porras, director de Enfoque a la Familia para Iberoamérica, y está con nosotros uno de los conferencistas de Enfoque a la Familia. Él es el anfitrión de Volviendo a la Esencia, un podcast impresionante. Ustedes ya han visto en todas las partes de redes sociales, casi que ni tengo que presentarlo, pero es mi amigo Sebas Franz. ¿Cómo estás?
17: Hey, muy bien, contento de estar acá. Hoy vamos a hablar de un tema maravilloso,
16: sí,
17: que es sobre cómo administrar bien el tiempo. Mm. La administración del tiempo determina el futuro, uh-huh, determina quién llegas a ser, uh-huh, y también te fotografía quién eres.
16: Sí.
17: La Biblia nos enseña que debemos de ser sabios, uh-huh, en administrar bien el tiempo. Uh-huh. Esto no significa que es fácil, principalmente hoy, porque tenemos demasiadas, claro, distracciones. Uh-huh. ¿Qué dice Proverbios sobre la administración del tiempo?
16: Voy a leer primero el Salmo 90, 12. Dice, okay, enséñanos de tal modo a contar nuestros días. Uh-huh. Que traigamos al corazón sabiduría. Y el Salmo 39:4 dice, Señor, hazme saber mi fin y cuál es la medida de mis días para que yo sepa cuán efímero
18: soy.
17: Tal cual.
18: Entonces, este es un mensaje impresionante. Creo que más adelante vamos a saltar a Proverbios. Pero lo que estamos viendo es, en algún momento nos pasa como seres humanos que dejamos de contar nuestros días. Como sí, sí. Es una tendencia, al parecer es una tendencia nuestra. Ya dejamos de contar nuestros días y a mí me gustaría hablar de esto, de las distracciones. ¿Qué hizo que dejáramos de pedirle al Señor que nos enseñe a contar nuestros días?
17: Bueno, yo creo que, y este tema nos encanta a mi esposa, a mí, porque creo que lo que ha hecho que dejemos de contar es lo mismo que vos dijiste, las distracciones. Porque cuando uno se distrae, no está consciente del tiempo. Entonces creo que en la antigüedad, en la época de David, o incluso ni mucho eso, hace 60, 70 años, como no había tantas distracciones, era el más consciente del tiempo, porque era, claro. O sea, no sé, te ibas en una plaza, te sentabas, y era mirar a ver quién caminaba, a ver qué había. Hoy tú puedes estar en la plaza sentado, pero atrás de una pantalla y no te das cuenta, y scrolleaste una hora.
19: Claro.
17: Entonces, creo que el hecho de que nos llevó a dejar de decir, como el rey David decía, enséñame a contar mis días, son las distracciones. Porque las distracciones, yo siempre digo, es como que las distracciones son como anestesias. No sé si te pasa, pero es como una anestesia que no te permite ver que el tiempo te está pasando, pero rápido. Yo hablaba estos días y lo comentábamos con Andrea, una de mis películas favoritas de niño era Toy Story. Y Toy Story, la primera ya salió hace 25 años. O sea, y uno dice, ¿qué? ¿25 años ya de Toy Story? Sí, ya son 25 años que pasaron de la... Y creo que a veces cuando escuchamos datos así, uno dice, híjole, o sea, a mí me pasa ahora. Siempre me acuerdo de niño cuando me iba con mi papá a lugares y diciendo, ay, Seba, ¿cómo creciste? Y yo, sí. Pero hoy yo, que veo hijos de amigos o bebés que tienen hijos, y digo, bro, tu hijo está enorme. Y como que me da la, híjole, esto, el tiempo pasa rápido. Y creo que lo que nos ha sucedido como generación, nos hemos metido tanto en las distracciones que hemos perdido la noción del tiempo. Y eso es grave.
18: Estoy pensando en el cristiano que dice, uy, yo paso mucho tiempo en el celular, estoy pensando constantemente en cómo salgo con mis amigos, no siempre hacer las mejores cosas, a veces solo para compartir, y sí, paso mucho tiempo en el celular. Un cristiano podría decir, ¿cómo sé si estoy haciéndolo bien? ¿Qué significa perder el tiempo como cristiano? Porque uno podría decir, cuando hablamos de finanzas, usted está perdiendo el dinero comprando café. Y Sebas Franz sería el primero en decirle, eso nunca es perder el dinero, dependiendo de cuánto café estás consumiendo afuera. Eso es debatible. Pero alguien podría estarse preguntando, ¿cómo sé si yo como cristiano estoy perdiendo el tiempo o simplemente estoy teniendo como una vida balanceada? ¿Qué es el balance que alguien podría tener?
17: John Piper, famoso autor, dice que las redes sociales sí tienen un propósito eterno. Y él dice que el propósito eterno de las redes sociales es recordarnos que sí tuvimos tiempo para Dios.
19: Wow.
17: Ese es el propósito eterno de las redes. Que cuando lleguemos allá, te van a recordar que sí, tuviste aproximadamente 6 horas por día que pudiste dedicar a Dios. Porque es el promedio que los jóvenes están pasando hoy en el celu. 6 horas por día. Y a ver, ¿qué te puedo decir? Es loco porque cuando tú entras en Instagram y en estas aplicaciones, hasta ellos mismos tienen una sección donde puedes poner límite de uso.
18: Sí.
17: Pero ellos saben que no vas a poder. O sea, ¿cuántas veces ponemos los límites y agarramos 10 minutos más? Porque es una adicción.
19: Es una adicción. Sí.
17: Yo quiero que entendamos que este no es un hecho de, ay, necesito dejar el celu, como algo que, no sé, necesito dejar tal cosa. No, esto ya es una adicción de esta generación. Y todos, en algún nivel, estamos adictos a esto.
19: El joven, el niño, el adulto.
17: Todos.
19: Todos. Los abuelos.
17: Claro. Y hasta que no tratemos esto como una adicción, no lo vamos a vencer. Por eso, estas cosas, los celulares y las aplicaciones te ponen para poner límites, pero saben bien que no lo vas a hacer porque ya es una adicción que tu cuerpo pide. Entonces, yo lo que digo siempre a los jóvenes cuando me dicen, ay, quiero dejar más el celu, pero no puedo, me cuesta. Yo le digo lo siguiente, hay algo que se llama la ley del reemplazo. ¿Qué quiere decir esto? Que si tú te despiertas una mañana y dices, ay, yo quiero dejar mi celular. Ok, agarro y digo, hoy no voy a usar. Bien, dos horas después vas a estar scrolleando. ¿Por qué? Porque lo que no reemplazas uh-huh. con algo vuelve otra vez al mismo uh-huh. hábito viejo. Uh-huh. Uh-huh. Entonces yo le digo a los jóvenes, no solo digas voy a dejar, reemplaza el tiempo que usabas scrolleando uh-huh. con algo uh-huh. distinto. Uh-huh. Tenemos que reemplazarlo. Si no reemplazamos, volvemos a caer como en el caminito del cual ya estábamos. Uh-huh. Entonces yo le digo, no sé, reemplazarlo leyendo un libro uh-huh. o elegí un deporte, salí a hacer algo, pero tenés que reemplazar con algo, porque si no reemplazas, volvemos a caer en el mismo hábito.
16: Antes de continuar el programa, queremos extenderle una mano. 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Continuemos.
17: Yo diría, definamos nuestras prioridades a dónde queremos uh-huh. llegar. Y me gustaría enfatizar las consecuencias. Aislamiento social, uh-huh. entonces es fácil ver a alguien que ya no socializa, uh-huh. tiene su mirada perdida, no sabe sostener una conversación,
19: sí.
17: no sabe saludar,
19: claro.
17: no tiene temas de conversación. Número dos, es un elemento de aislamiento emocional, uh-huh. porque te comparaste, sentiste que vales menos. El uh-huh. otro día alguien me lo decía, Sixto, yo me siento mal porque veo el éxito de las personas en las redes sociales y me digo, ¿dónde estoy yo? Y de una vez le detuve y le digo, perdón, le digo, lo que tú ves publicado de las personas no es real. Están publicando una imagen que quieren dar, pero la realidad está atrás. Mencióname a alguien. Y le pedí que me mencionara a alguien. ¿Tú sabías que ella tiene esto y estos y estos problemas? En términos que no, son los mismos tuyos. No son diferentes. Uh-huh. Entonces, la comparación sí. nos hace sentir uh-huh. inferior. El tercer elemento es la depresión. Es decir, si usted pasa metido en un mundo virtual, usted termina teniendo una sensación de soledad que le conduce a una sensación depresiva. Es decir, aunque vi todo, me informé uh-huh. de todo, sí. vi la vida de todo el mundo, le puse un comentario a algunas personas, le puse corazones, usted no tuvo contacto social.
19: No.
17: Se siente aislado.
19: Sí.
17: Entonces, yo tengo que entender, porque una cosa es esto y la otra cosa es la buena administración del tiempo.
19: Claro.
17: La buena administración del tiempo tiene que conducirnos al cumplimiento del propósito eterno de Dios para mi vida.
19: Ahí está.
17: Número uno. Número dos, conciencia de que estoy aquí. Uh-huh. Sentir que respiro. Uh-huh. Sentir que observé, vi el amanecer, vi el atardecer, vi la lluvia caer. ¿Hace uh-huh. cuánto no contempla usted?
19: Claro.
17: O vi al niño caminar tomado de la mano del papá y lloré porque me recordé a mí mismo. Uh-huh. Observé la sonrisa de la niña que pasó y me sonrió a mí. Tuve contacto con la gente, pude saludar a las personas, pude conversar con las personas que están a mi lado. Si usted y yo, si los matrimonios o los padres y los hijos solo pasan tiempo, aunque sea juntos, pero cada uno en su mundo virtual, de repente no tendrán temas para dialogar.
19: Claro.
17: Y esto es terrible. Entonces, hay una diferencia entre la buena administración del tiempo que te hace ir al cumplimiento de los planes de Dios, te llena de gratitud, de propósito y de plenitud. Sí. Esa plenitud no la da lo que hago, sino quien está aquí,
19: claro.
17: que es la presencia misma de Dios.
18: Y piensa al menos por un minuto qué cambios tienen que comenzar a ocurrir y cómo eso tiene que cambiar nuestra vida. Lo que estaba pensando ahora es el método de reemplazo. Cuando estabas hablando de eso, me puse a pensar cuáles han sido momentos en que yo tuve que tomar esa decisión de reemplazar. Recuerdo que yo estaba llegando del trabajo. Mi esposa me dijo, es que cuando llegas estás revisando todos los asuntos como financieros, cómo está la bolsa y eso, porque mi tiempo libre...
19: Claro.
18: Eso es lo que yo hago. Me encanta ayudar a otras personas en la administración de su dinero. y crear capital para su futuro.
17: Sí.
18: Pero vieras que es el tiempo que queda para que estés con nuestras hijas. Entonces, ¿cómo podemos cambiar? Y yo le digo, oye, es cierto, como yo llego, salí del trabajo y automáticamente quiero meterme a mi hobby, sí, o a eso que estoy haciendo, y llego a la casa y no me estoy conectando. Es como que a veces sí estoy, a veces no estoy, que unos inversionistas escribieron que tienen consultas y nos pusimos a hablar como matrimonio. ¿Qué cosas prácticas puedo comenzar a hacer para estar más conectado en casa? Porque es muy fácil ir al celular, apagar el celular. Y para algunos en este momento les entró así un shock, un cortocircuito, diciendo, ¿cómo voy a apagar mi celular?
17: Sí,
18: ¿no? Yo recuerdo ver a mi papá muchas veces hacer eso cuando llegaba a casa. Y yo dije, si mi papá lo hacía con todas las responsabilidades que tiene, ¿por qué yo no lo puedo hacer? Uh-huh. Como, no va a pasar nada.
17: Sí.
18: El mundo sigue, uh-huh, dice un amigo que trabaja conmigo, como el mundo siguió. La gente, ¿sí?, comió, los problemas siguieron pasando. Uh-huh. Dios siguió siendo Dios. Nada quitó a Cristo del trono. Y entonces ahora, ley de reemplazo, tengo una alarma que a las 5:30, que es más o menos cuando voy llegando a mi casa, dice apagar el celular. Lo apago, soy un hombre libre. Uh-huh. Y me he dado cuenta, yo digo, uy, son las 8 de la noche, ya acosté a mis niñas, estaba haciendo otra cosa, porque, qué interesante, no me ha sonado el celular, lo tengo apagado.
17: Claro.
18: Y ahí me di cuenta cuánto más puedo disfrutar lo que está diciendo mi papá, es cumplir parte de mi propósito, es estar ahí para mi familia.
17: Uh-huh.
18: Es cuidar mejor de mis responsabilidades y honrar más a mi esposa, cuidar ese tiempo con mis hijas. Y poco a poco he comenzado a pensar más en cambiar mi pensamiento, decir, ¿qué pasa si apago más mi celular? ¿Qué pasa? Entre más tiempo lo apago, ¿qué más puedo hacer?
17: Uh-huh.
18: Comencé a volver a escuchar un libro de Heaven, de Randy Alcorn. Buenísimo este libro sobre el cielo. Y me hace pensar a futuro.
17: Sí.
18: Como Dios, yo en mis últimos días no voy a decir, como, qué lindo todo el tiempo que pasé en el celular.
16: Hemos reflexionado sobre cómo las distracciones modernas nos roban la noción del tiempo y la importancia en pedir sabiduría para contar nuestros días, como lo dijo Sebastián Franz. En el próximo segmento vamos a profundizar en el impacto mental que tienen las redes sociales en nuestras vidas, en la familia, por estar frente a la pantalla. Gracias por habernos acompañado. Le habla Esteban Porras de Enfoque a la Familia, donde ayudamos a las familias a mejorar en Cristo.

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0: Es la hora 16:30 minutos.
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0: Es la hora 16:44.
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1: Ya compré las champurradas, vos. 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
6: Es la hora 17:08.
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0: Es la hora 17:29.
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6: Es la hora 17:43.
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0: Es la hora 17:53 minutos.
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